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9: 6 de la tarde. Con 7 minutos.

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2: 6 de la tarde, con 43 minutos.

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2: 7:04 p.m.

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9: 8 de la noche con 3 minutos.
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4: 8 de la noche con 32 minutos.
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0: 9 de la noche con 10 minutos.
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0: 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Con 25 minutos.
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9 de la noche con 34 minutos. 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
1: 9 de la noche, con 41 minutos.

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FM. 10 de la noche con 9 minutos.

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1: 10 de la noche, con 24 minutos. 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
1: 10 de la noche con 52 minutos.
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Noche con 38 minutos. 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
1: 11 de la noche con 44 minutos.
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2: Sí, a mí también me gustan porque en ellos se canta la pura verdad.
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2: órale, ahí va.

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1: Una de la madrugada con 21 minutos.

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Una de la madrugada, con 29 minutos. 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

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Una de la madrugada con 37 minutos. 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
1: Una de la madrugada con 43 minutos. 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
1: 4 de la madrugada con 29 minutos.

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2: 6 de la mañana con 18 minutos.
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1: Y estamos con los amigos de Puro Plante, mi compa Alviari.
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2: 7 de la mañana con 36 minutos.
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0: 8 de la mañana con 25 minutos.
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6: 8 de la mañana con 34 minutos.

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2: 8 de la mañana, con 53 minutos.
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La chévere. 9 de la mañana con 7 minutos. 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
0: 9 de la mañana. Con 27 minutos.

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0: 9 de la mañana con 47 minutos.
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1: 10 de la mañana con 41 minutos. 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
1: 11 de la mañana con 37 minutos. 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

0: Muchas gracias, Leo. Me da mucha alegría esto, ¿sabes?
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0: 12 del mediodía con 22 minutos. 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

12 del mediodía con 37 minutos. 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

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Una de la tarde con 17 minutos. 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
2: Una de la tarde con 49 minutos. 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

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Una de la tarde con 54 minutos. 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

2 de la tarde con 10 minutos. 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

3 de la tarde con 11 minutos. 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
1: 4 de la tarde con 8 minutos. 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

4 de la tarde con 39 minutos. 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
2: 5 de la tarde, con 21 minutos.
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0: El aplauso es para Los Ángeles Azules.
1: Jay de la Cueva, aplausos para Jay. Gran amigo, gran amigo. Gracias.

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6: 6 de la tarde con 3 minutos.
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